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BLS response. Fall. Engine 135 and RA 135. Ivy Park at Escondido.

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Room 33.

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Full. Engine 136. And RA-131. Vista del Lago Care. At 1817, Avenida del Diablo. Room 39A.